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0: por favor. Si quiere que nos quedemos una hora en el TikTok Live, váyanos comentando. Y si no, no pasa nada. Juanito Ortiz dice, hola, buenas noches, Juan Paulito. Estoy por Ricaurte. Póngame la llamada de el Guaraca, dice, para ver si cantamos.
1: Ya, una.
0: ¿Aló? Con la chica que conocí ayer, por favor. Estúpido imbécil, Shunsho. Ella es mía. Ya, ahí está el hincho ya. Ya. Eso. Le botas el tanto. Vamos entonces con la música.

0: de nada. ¿Sí o no? No, no, no, no, no estás dando esas ideas, oye. A ver, eres cizañoso, vos, oye. ¡Arr! ¡Nos vamos al cambio!
1: ¡Vamos,
0: vamos al cambio!
1: ¡Dale, cangrejo, dale!

también seguir pagando esas facturas altas por un internet lento, lento, lento, y que no vale. Yo por eso te voy a invitar y te voy a dar esta buena recomendación, que vayas directamente

saqué ya, ya, ya me saqué. No me voy a quedar sordo. Yo creo que te emocionaste, oye. ¿Qué es lo que te ha pasado, oye? Desde el anterior bloque te veo medio... como que... ¿Será cuestión del feriado?

0: Isabel, ¿cómo le va? Buenas noches. Un abrazo grande para usted. Corazón de melón y de un corazón de cuchi. Bendiciones, caballeros, dice.
1: Todo estaba
0: con mucho cariño.
1: Los padrinos.
0: Claro,

0: della Ciccia.
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0: aunque me duela, no solamente el alma, el corazón y hasta el bolsillo, tengo que decirte adiós. ¿Cómo es cuya yuyay? ¿Cómo es cuya yuyay? Que se va con la cuñada, creo que dice. No va a dejarle diciendo que adiós si se va con la cuñada. No seas así, cangrejo, ya, componte, hombre.
1: Componte,
0: al fin y al cabo, mira, verás,

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Y nosotros estamos llegando a la parte final ya casi de la programación. Pero antes queremos darle muy buenas recomendaciones. 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
1: Bueno, quiero enviarle un saludo cordial para mi pana Mauri. Está escuchando la radio, dice Juan Paulito. Ya sabe, todo very good, dice. Ok, chat is out. Yo también.

0: Agua cantó chévere.
1: Oh, ya, yeah. Okay.
0: Así tiene que responder mi querido cangrejito.
1: All right.
0: Sí, si no, all right, no.
1: No, es muy querido. Ya.
0: 19:50, ¿nos vamos o estamos con el remate?
1: Ya creo que ya nos vamos, Juanito.
0: Ya nos vamos,
1: sí,
0: una vez.
1: Ya.
0: Ya, entonces pasemos, por favor, a despedirnos, mi querido cangrejito, en la parte final, por favor.

0: Bendiciones para todos los amigos. Chao.
1: Bueno, ¿sabes qué? Hagamos una cosa.
0: ¿Qué cosa? ¿Qué cosa?
1: Preguntémosle a Jonathan si ha traído algún cariñito así ya. Si es que te ha ido algún cariñito, terminamos ahorita ya el programa. Si no, nos quedamos hasta las 20 horas. Y a las 20 horas nos despedimos, ya.
0: Él quiere algo para la garganta, dice.
1: Para la garganta, ya. No, yo también estoy afectado de la garganta, ñaño. Ya somos dos entonces, mi querido Jonathan. No hay problema, ya. De una vez, ya. Ok, ya entonces, ahora sí me paso a despedir yo también, ya. Ay, sí, mientras ustedes están disfrutando de todo lo mejor del Penthouse de la Chicha.

música hasta las 23 horas, ¿ok? De mi parte, solamente quiero decirles que Dios me los bendiga a cada uno de ustedes, amigos, amigas. Disfruten del feriado. Si van a salir, por favor, verifiquen que el vehículo esté en perfectas condiciones. Dejen asegurando bien la casita, el departamento. Y que tengan un pronto retorno. Para quienes nos vamos a quedar acá.

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parte ya. Que la banda mañanera está lista para iniciar oficialmente el nuevo día. 1, 2, 3. ¡Toquen trompudo!

0: mañanero. A ver, atención, recluta. En el sacudón mañanero, todos se me ponen de rodillas.
1: Buenos días, con el sacudón mañanero.
0: Y más no hay cuatro de rodillas.
2: 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Hazle levantar de esa vaga de la Jimer.
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2: 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Empújale a la vaga de la Jimer. 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

A ver, ¿cuál es el consejito, abuelito? Cuente, cuente. ¿Cuál es el consejo que usted dice que me va a dar a mí? A ver, cuénteme, abuelito, cuénteme. Chuta, mijito, verás. Verás, hijito. Yo te voy a decir una cosa. Cuando te busques una novia, tienes que buscarte una que te quiera por lo que eres. Que no te quiera, cambias nada, hijito. La que de verdad te quiera, la que valga la pena.

abuelo, hable serio. Oiga, esos consejos que da, mejor si es que uno sea fiel, eso. Ya aparece el MLXista azul, usted, mala influencia. Anda diciendo cosas que uno no debe de hacer. Qué feo, abuelo, qué feo. Feo que sea así en cama.

0: parece? Vamos a ver.
1: Mr. Loco Mix. Yo juraba que hoy estaba descansando. Wow. Ahí no es, jefe, ahí no es. Los jefes no le quieren.

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1: Continuamos, señores, por acá con la buena musiquita, saludando a toda esa linda gente que continúa enviando los mensajitos acá a través de la línea de WhatsApp. Dios te pague, Dios te pague. Muchas gracias. En el sector de Charasol también, buenas gracias. Buen inicio de jornada. Charasol acá reportando sintonía. Don Manuelito Hidroma, buenos días, mi pana. ¿Cómo está? Todo bonito. Sector de Totoracocha, don Carlitos, ¿cómo está? Buenos días. Ya acabó la rutina de caminar. Se va rumbo a hacer el desayunito, se va rumbo a hacer el desayunito. Por favor, una tacita de café adicional para mí, por favor. Bien calientita. Yo desayuno con tres huevos revueltos, una tostadita. Y si de pronto se pone así buena gente, hará un arrocito para pegarnos un reforzadito, como se dice. Así,

cambiado, pero ni siquiera sabe por qué, ¿no es cierto, señores? Así cerramos esta edición del Sacudón Mañanero. Muchas gracias a todos ustedes, muchísimas gracias a toda la linda gente que nos acompaña desde temprano, reporta la sintonía en cada uno de los rincones de Cuenca, Sogues y a toda la región. Hoy celebramos un aniversario más de la independencia de Guayaquil, ya sabe, muchas gracias, nos vamos despidiendo. Vaya, vaya con cuidado, si va de pronto a la playa, vaya con cuidado, maneje con precaución. Señoras, señores, mi nombre es Juan Carlos Fernández, les digo muchas gracias, se queda en buenas manos, se viene el noticiero estelar con el doctor Freddy Massa. Muchas gracias, señores, nos vemos, feliz feriado, los feliz feriado, no

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1: 7 de la mañana con 40 minutos. Buenos días, buenos días, buenos días. Estamos en viernes, gracias a Dios. Hoy es viernes y el cuerpito lo sabe. El saludo para el Oquito Mix allá en Estudios Estelar Cuenca. Estamos camellando en el feriado, Loquito Mix. Por acá también estamos listos para compartir con ustedes el informativo a través de los 99.3. Cuando tenemos una temperatura ambiente, está haciendo frío por acá, está haciendo harto achachay por acá por la ciudad de Azogues. El comportamiento climático, seguro estoy, algo similar en todo o en gran parte del territorio nacional. 7 de la mañana con 41 minutos.

Marcamos ahora 7 de la mañana con 42 minutos. Aprovechamos estos instantes para enviar un saludo cordial a la gente que está en casita. Todavía está bajo las tigresas disfrutando de este día de asueto por el 9 de octubre. El feriado que lo estamos iniciando, lo estamos arrancando en esta ocasión, en este día, en esta oportunidad. Las recomendaciones no están por demás para formularlas a través de Radio Estelar. Si va de viaje, hágalo con prudencia, manejando con las velocidades permisibles. Cuidado que aplaste a fondo el acelerador. Aplastando a full a fondo puede tener desenlaces muy trágicos, lamentables. Así es que hay que evitarlo. Maneje suave y si quiere llegar a su destino, a su lugar de destino, quiere llegar puntualmente, hágalo, salga con la suficiente anticipación para que no esté en el apuro, en el corre-corre, en el que hazte al lado, ¿ves? No me interrumpas, o haciendo sonar cualquier cantidad de pito. Así es que, para evitar todo aquello, para que esté también tranquilito, porque definitivamente eso de estar ahí en la carretera, que no le dejan pasar, que el carro, el camión que está adelante de usted, está con una velocidad a paso de tortuga, si cabe el término. Bueno, de pronto le saca de casilla. No, tranquilo, tranquilo. Vaya suavito, vaya suavito, vaya suavito. Utilice su carril, respete las señales de tránsito y tiene el viaje asegurado. La llegada garantizada. A 7 de la mañana con 43 minutos, 7 horas con 43 minutos. La información a través de Radio Estelar.

0: Viernes 9 de octubre del año 2026. ¡Uy! Están celebrando su día Dionisio, Leonardo, Abraham. Y también para Julia, los santos del día. El saludo también para quienes están cumpliendo un año más de feliz y risueña existencia en este 9 de octubre, fecha histórica para la República del Ecuador. Me gustó lo que manifestaba el loquito Mix en su programa, me gustó.
1: Feriado.
0: Y a la hora de la hora les preguntan, dicen, no saben por qué estamos en feriado. Me gustó, buena ocurrencia de nuestro compañero en el programa que nos antecede. El 9 de octubre se celebra la independencia de Guayaquil, conmemorando la gesta histórica de 1820, en la que la ciudad rompió el dominio del Imperio Español y dio origen a la provincia libre de Guayaquil. Aniversario, se celebran 206 años de independencia ocurrida el 9 de octubre de 1820. Hecho histórico, fue una revolución liderada por patriotas como José Joaquín de Olmedo, José de Villamil, León de Febres Cordero, Luis Urdaneta y José de Antepara, que marcó un paso decisivo para la emancipación de lo que hoy es el Ecuador. Feriado en Ecuador, esta fecha corresponde a un feriado nacional de descanso obligatorio. Así es que a la gente que todavía está roqueando, está disfrutando de este feriado, está todavía en casita o está en cama todavía. Bueno, saludos cordiales. Vamos a acompañarles en esta oportunidad con noticias, tipo de noticias a través de Radio Estelar.
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0: Carlos Buentompo, climatólogo, dice con muchísima probabilidad los récords de calor actuales son los más altos en los últimos 100.000 años. Las altas temperaturas que se están registrando no solamente se dan acá en el Ecuador, también en diversas partes del planeta. El director del Servicio de Cambio Climático de Copernicus reflexiona sobre el cambio climático. El problema más complicado desde que vivimos en este planeta, dice, que el actual fenómeno del Niño es el más intenso que hemos visto desde que tenemos buenas mediciones, y que en todos los escenarios climáticos el nivel del mar seguirá subiendo los próximos 2 siglos. Con muchísima probabilidad, los récords de calor actuales son los más altos de los últimos 100.000 años, se advierte.

7:47, Marco Rubio se reúne este viernes 9 de octubre con la líder opositora venezolana, apoyada por los Estados Unidos, Dinora Figuera. Donora o Dinora Figuera ha participado en dos ciclos de conversaciones sobre la transición política en Venezuela con el presidente del Parlamento controlado por el chavismo, Jorge Rodríguez. El secretario de Estado de Estados Unidos, Marco Rubio, se reunirá este viernes 9 de octubre en Washington con Dinora Figuera, la líder opositora apoyada por Estados Unidos en los diálogos por la transición política en Venezuela.

0: El alto comisionado de Derechos Humanos de la ONU afirmó que las ejecuciones públicas, como suelen hacerlas en Afganistán o en Irán, constituyen una forma de trato o pena cruel, inhumano o degradante. Atentos a la información, el alto comisionado de la ONU para los Derechos Humanos denunció este viernes 9 de octubre como una forma de tortura la decisión anunciada por Estados Unidos de transmitir en vivo el próximo 3 de diciembre el fusilamiento del ex militar Nidal Hassan, condenado a muerte por la masacre de Fort Hood en 2009. La ejecución de Hassan un ex mayor del ejército condenado a muerte por matar a 13 personas en una base militar en Texas en 2009, será retransmitida en directo, anunció el jueves 8 de octubre un responsable del Departamento de Defensa de los Estados Unidos.
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0: Estamos en las 7 de la mañana con 50 minutos, 7 horas con 50 minutos.

¿Qué se sabe del accidente de la avioneta suscitado en Cuenca la mañana de ayer jueves 8 de octubre? El accidente de una avioneta Cessna Grand Caravan X en la avenida Hurtado de Mendoza dejó vías cerradas, la activación del Comité de Operaciones de Emergencia COE y la movilización de decenas de rescatistas en la ciudad de Cuenca. Pasadas las 12 horas del 8 de octubre, una aeronave que llegaba desde Guayaquil se salió de la pista del aeropuerto Mariscal Lamar de Cuenca. En un video difundido por el EQ911 se observa cómo la aeronave, luego de recorrer la pista, terminó sobre la avenida Hurtado de Mendoza. En ese momento circulaban varios vehículos por la vía. Sin embargo, la avioneta, ventajosamente, no impactó a ninguno. El accidente no dejó personas heridas. Aún así, los rescatistas que se activaron de inmediato atendieron a los ocupantes en el lugar. El Banco Central del Ecuador informó que la avioneta transportaba valores desde Guayaquil hacia Cuenca. Según la institución, la tripulación se encuentra bien y los valores están íntegros, asegurados y bajo custodia. Por su parte, la Corporación Aeroportuaria de Cuenca indicó que en el aeropuerto Mariscal Lamar se operaba con normalidad antes, luego y después, o antes, durante y después del accidente. La alcaldía de Cuenca informó que varias vías permanecerán cerradas hasta el 11 de octubre, mientras se desarma y traslada de forma segura la aeronave. Estamos en las 7 de la mañana con 51 minutos.

una casa de lujo ubicada en Plaza Lagos, una urbanización privada del cantón San Borondón, de la provincia del Guayas, fue detenido la madrugada del 8 de octubre del 2026, Jackson Felipe Zambrano Morejón, quien aparentaba ser un empresario exitoso del sector minero, pero que en realidad era una fachada para ocultar sus vínculos con el narcotráfico. John Renberg, ministro del Interior, informó que esta persona era considerada un individuo de interés penal relevante, pues integraba una estructura criminal que cubrían o habrían más bien participado en la recepción y distribución de droga en varios países de Europa, además de facilitar empresas para generar relaciones comerciales aparentemente legítimas y controlar parte de la cadena logística. Ese grupo criminal tenía tanto alcance que incluso había logrado enlistar en sus filas a dos policías en servicio activo que eran parte de la unidad de antinarcóticos, es decir, quienes poseían información de primera mano sobre los operativos contra el narcotráfico. Pasaban la droga por las narices de ellos, recalcó el ministro Reinberg. El papel específico que Jackson Zambrano cumplía en esa estructura criminal consistía en mantener enlaces y facilitar la expansión de las actividades criminales hacia el ámbito internacional. En su casa fue localizado un búnker tras el closet de su habitación, el cual se habría fabricado para esconderse en caso de una detención, pero llamó la atención que no lo utilizó cuando la policía llegó.

0: 7 de la mañana con 54 minutos. Comunidades del Callar se movilizan ante amenazas con panfletos y explosivos a negocios. Ante las amenazas mediante panfletos y artefactos explosivos registrados en 5 cantones de la provincia del Cañar, la Unión Provincial de Comunas y Cooperativas Cañaris UPCCC convoca para este lunes 12 de octubre a una gran marcha provincial por la seguridad y la paz. La movilización partirá a las 8 horas desde el Cantón La Troncal con dirección a Azogues, capital de la provincia del Cañar. Según el cronograma difundido por la UPCCC, los manifestantes pasarán a las 10 horas por el Cantón Suscal y a las 11 horas por el Tambo. A las 11 horas con 30 minutos está previsto su paso por la sede de la UPCCC y después de las 13 horas se prevé el arribo a la ciudad de Azogues. Los manifestantes se concentrarán en los exteriores de la gobernación del Cañar, donde exigirán respuestas al gobierno nacional frente a los hechos de inseguridad registrados en la provincia. En un comunicado, la organización señaló que no se puede permitir que las familias vivan con miedo, que las comunidades pierdan la tranquilidad y que la inseguridad se convierta en parte de la vida cotidiana. 7 de la mañana con 56 minutos, 7 horas con 56 minutos.
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0: Estamos para continuar con la información a través de los 99.3. En el viernes. Gracias a Dios. Hoy es viernes. Pacheco, viernes. Y el cuerpito lo sabe, suelen decir. Saludos para todos nuestros amigos, para la gente que está desarrollando diversas actividades. Sí, y hay gente, los particulares, los privados, la gente de a pie, la gente que vive de sus emprendimientos. Hoy ya va a aprovechar estos días de descanso para que de pronto por ahí se activa la economía y puedan ofrecer sus productos a todo el público, a todas las personas y en definitiva generar los ingresos, las ganancias que honradamente lo están obteniendo a través de su sacrificada tarea, sacrificada labor. Atentos, 7 de la mañana con 57 minutos, Javier Bermúdez reprochó el comportamiento de un docente y dijo que las protestas respondieron a intereses políticos. Esto de las protestas, la reacción cuando visitó el presidente Daniel Noboa la ciudad de Cuenca. A ver, vamos a ubicarles por acá el trabajo periodístico que ya lo estamos compartiendo con ustedes, amables oyentes, en esta mañana. Ahora sí le vamos a escuchar al señor representante del Ejecutivo en la provincia de La Suay.
2: Créame que me ha dado mucha pena. Va el presidente, sí, y esto convierte en una revuelta y algunos estudiantes, no son todos, claro que se quieren tomar el nombre de todos los estudiantes, eso no es verdad. Nosotros tuvimos una conversación con algunos estudiantes en ese día, todo estuvo normal, llegó el presidente, hizo su entrevista con los estudiantes los recibieron muy bien, se filmaron algunas locaciones y luego el presidente salió. Claro, ahora lo que quieren es implantar esa narrativa de negatividad frente al gobierno nacional, que lo único que ha hecho el presidente es entregar una obra de 3.5 millones de dólares. Y bravos. Ese tipo de cosas no se puede, Nicolás, ¿sí? Salir nada más a gritar y a insultar. Entonces, obviamente, supuestamente le escuché a este señor, que es gran amigo del exalcalde, porque hasta en fotos le veo muy abrazado, ¿sí? Esto es un tema eminentemente político. Llegaron a politizar a la FEWE. Entonces, la FEWE está politizada. ¿Qué podemos esperar? ¿Qué podemos esperar de este grupo político que quiere irse en contra de todo? ¿Vamos a entregar una obra? ¡Bravos! ¿Vamos a ser un profesor? Ustedes vieron, a mí me causó hasta, no sé, decepción ver votado a un profesor universitario metiéndose por debajo de las vallas de seguridad. ¿Usted cree que eso es protesta? ¿Usted cree que eso es para un profesor universitario una actitud decente? El profesor universitario tiene que ser ejemplo para sus alumnos, no andar por el suelo botándose y queriendo hacer relajo. Eso no es así. La propuesta, sí, tiene que venirse de las universidades, claro, pero si nosotros venimos a entregar una obra, que no es una obra reciente, esto es un plan de trabajo del presidente desde hace mucho tiempo atrás, y ahora la quieren que sí, que están en campaña, que no, todo es una mentira, todo es un juego político en donde la FEGUE fue la principal, sí, actora de este juego político con el Partido Comunista y toda los panas del señor Zamora, exalcalde de Cuenca. Yo lo digo claro y le digo firme. Y así tiene que nosotros y la ciudadanía ver. Estuve viendo los comentarios. Nadie les apoya. ¿Por qué? Porque yéndole a dar una inversión de 3.5 millones de dólares a la Universidad de Cuenca, se ponen a insultar, se ponen a gritar, se ponen a hacer cosas. Entonces, ¿cuál es ese debate? Entonces,
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0: Minuto, el momento de compartir los siguientes anuncios comerciales. Luego de estas interesantes recomendaciones, retornaremos con más noticias aquí en Radio Estelar.
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8 de la mañana con 8 minutos de retorno para continuar con las noticias en Radio Estelar. En el viernes. Inicio de el feriado por el 9 de octubre. Dos personas fueron aprehendidas durante los allanamientos denominados Amanecer y Amanecer 1, ejecutados por la Jefatura de Investigación Antinarcóticos de la subzona Cañar en el Cantón del Tambo, provincia del Cañar. Durante los operativos, la policía decomisó presuntas sustancias sujetas a fiscalización. 2 armas de fuego, 16 municiones, 4 celulares, dinero en efectivo y una balanza digital. La intervención contó con el apoyo del plan de recompensas 131.

con 9 minutos, el día jueves 8 de octubre a tempranas horas, la parte superior de una vivienda ubicada en la calle Bolívar y 13 de noviembre de la ciudad de Azogues se desplomó. Al lugar acudió personal del municipio para cumplir con el retiro del material desprendido. No se reportaron heridos. El ejército ecuatoriano, como parte de Fuerzas Armadas, ejecutó una operación militar con información de inteligencia militar en el sector barrio 2 de octubre, Cantón La Troncal, provincia del Cañar. Se decomisó 60 fundas de cocaína, 13 fundas de marihuana, 11 municiones calibre 38 milímetros, 4 municiones calibre 9 milímetros. La mañana del jueves 8 de octubre en el cantón Biblián, un vehículo se precipitó al río luego de que un adulto mayor realizó una incorrecta maniobra, ocasionando el desenlace que dejó a su conductor herido. De acuerdo a la información proporcionada, la camioneta se encontraba en una lavadora del sector aledaño al río Burgay cuando se suscitó el accidente. Los restos de Jesús Mesías Lojano, de 59 años de edad, cuencano, oriundo de la comunidad Corazón de Jesús, parroquia Turi, que perdió la vida el 30 de septiembre del 2026 luego de ser atacado con un arma blanca mientras viajaba en un tren de la línea J en Queens, New York, llegan a Guayaquil este viernes 9 de octubre y posteriormente serán trasladados a la ciudad de Cuenca. La velación está prevista para el sábado 10 de octubre en su domicilio Corazón de Jesús en Turi. El domingo 11 de octubre a las 14 horas se realizará una ceremonia religiosa en la iglesia de la comunidad y finalmente sus restos serán llevados al cementerio del lugar. Marcamos las 8 de la mañana con 11 minutos, 8 horas con 11 minutos.

0: ¿Y hasta cuándo? ¿Hasta cuándo? ¿Hasta cuándo la inseguridad en la provincia del Cañar? Las autoridades, ¿qué es lo que se pronuncian al respecto? ¿O cuál es la versión? ¿Cuál es su pronunciamiento sobre el tema? Hasta ayer la Policía Nacional, dentro de varios cantones de la provincia del Cañar, han retirado 11 cargas explosivas que han sido colocadas en locales comerciales por delincuentes que buscan intimidar y amedrentar a los propietarios de los locales para extorsionarlos con las denominadas vacunas. Ayer, en horas de la mañana, se encontró un artefacto explosivo en una ferretería ubicada en el sector de Chacapamba. Escuchemos lo que informa Armando Padilla, comandante de la policía en El Cañar.
1: Durante el tema investigativo o la investigación que se viene llevando a cabo por los explosivos ubicados el día martes, desde las 02 horas que se tuvo los reportes, o de acuerdo al análisis de la información o el levantamiento de la información, conocemos que a partir de las 02 horas de la mañana fueron ubicados estos artefactos explosivos. El día de ayer nuevamente se levantó otro artefacto explosivo en la ciudad de Cañar, y el día de hoy aquí en la ciudad de Azogues. Es decir, en total han sido 11 artefactos explosivos puestos en unidades económicas, pero estos dos últimos, es decir, el del día de ayer y el del día de hoy, tienen relación con los del día del martes. Lamentablemente, estos artefactos explosivos han sido puestos en lugares ocultos. Sin embargo, la Policía Nacional está haciendo su trabajo profesional, que es aislar el lugar hasta que lleguen los expertos en explosivos y hagan el aislamiento, el levantamiento, el transporte seguro y posterior la destrucción. Si lo hacemos, un llamado a la ciudadanía para que estén alertas, estén verificando, especialmente cuando son unidades económicas donde tienen varios materiales, donde tienen bodegas de almacenamiento, si tienen un artefacto sospechoso, un artefacto que puedan identificar como explosivo, inmediatamente den a conocer a través del ECU 911 a la Policía Nacional. Nosotros inmediatamente enviaremos al personal técnico, al personal especializado, para que haga el procedimiento que corresponde.
2: Las investigaciones ya dejan los primeros resultados. De acuerdo con la información conocida hasta el momento, dos personas habrían sido detenidas en relación con los hechos registrados en los últimos días. Además, la policía habría localizado una motocicleta que presuntamente habría sido utilizada para el traslado y la colocación de los panfletos y artefactos explosivos.
1: Siguiendo la línea investigativa, permítanme hacerles conocer que el día de ayer ya se logró ubicar la motocicleta, la cual había sido

0: sigue levantando información. Tenemos ya una línea investigativa que se sigue alimentando. Queremos llegar a los verdaderos responsables de estos hechos delictivos. No vamos a permitir que estos delincuentes quieran sembrar el temor en esta provincia. Seguimos trabajando, estamos dando resultados permanentes. Hoy nos complace en poder comunicar que bajo esta línea investigativa ya hemos logrado la aprehensión de dos ciudadanos y la recuperación de esta motocicleta. El compromiso como Policía Nacional seguirá para mejorar la seguridad y la percepción de toda la comunidad.
1: Desde la Policía Nacional se insiste en la importancia de denunciar los casos de extorsión. Desde la institución se hace un llamado a la población para que reporte estos hechos y aporte con información que permita avanzar con las investigaciones e identificar a los responsables.
0: Siempre nosotros hacemos un llamado para que las personas que han sido afectadas, especialmente con lo ocurrido en estos últimos días, es decir, con los explosivos, con las intimidaciones, con las extorsiones, presenten las denuncias formales. Eso nos va a permitir nosotros fortalecer nuestra investigación. Lamentablemente, muchas personas no quieren formalizar la denuncia. Hacemos un llamado para que formalicen sus denuncias o, a su vez, como les había manifestado, necesitamos que presenten la denuncia.
2: La lucha, el combate contra la delincuencia organizada tiene que ser radical, contundente, férreo. Caso contrario, esto de las extorsiones, de las vacunas, van a seguir ganando espacio y la ciudad, la provincia se va a convertir en un escenario en donde el terror, el miedo, la incertidumbre sea lo que predomine. En tales circunstancias hay que tomar cartas en el asunto de manera rápida e inmediata. Y a la población también no dejarse intimidar, amedrentar por los vacunadores, los delincuentes. Inmediatamente tienen que presentar la denuncia y desde la policía se indica que se guardará la confidencialidad para que por ese lado pierdan el miedo los denunciantes y hagan, presenten la denuncia. Y esa es otra manera, otro método efectivo para tratar de bajar los altos índices que en el tema inseguridad se vienen registrando en el país en la provincia del Cañar. Un inmueble destruido, otras 14 viviendas afectadas y al menos 10 familias que requirieron asistencia humanitaria. Es el saldo preliminar que dejaron las crecientes de los ríos Frío y Blanco que atraviesan las comunidades Luz y Guía de la parroquia Molleturo en Cuenca y Chagal en el cantón Camilo Ponce Enríquez. Ambos ríos incrementaron considerablemente su caudal durante la noche del miércoles y la madrugada de ayer, generando preocupación y pánico entre los pobladores. En redes sociales se difundieron imágenes y videos que mostraban la fuerza de las corrientes, mientras los habitantes solicitaban ayuda a las instituciones competentes. Según información preliminar de la Dirección de Obras Públicas del municipio de Cuenca, la creciente del río Frío provocó que un inmueble utilizado como ferretería fuera arrastrado. Además, otras 4 viviendas resultaron afectadas. La emergencia también ocasionó la interrupción de la vía conocida como Línea Cero en 2 puntos, lo que afectó la circulación vehicular. A esto se suma la situación del puente de ingreso a Luz y Guía, cuya estructura se encuentra en condición vulnerable y podría colapsar, afectando la comunicación de los habitantes de la comunidad. En cuanto al Río Blanco, el informe municipal señala que su desbordamiento afectó aproximadamente a 10 viviendas, situación que representa un riesgo para las familias que permanecen en la zona y requieren atención.

frente al desabastecimiento de tarjetas para el sistema de estacionamiento rotativo tarifado CERT, la alcaldesa subrogante de Cuenca, Marisol Peñalosa, reconoció que la adquisición de estos insumos debió ejecutarse en abril pasado. No obstante, la autoridad municipal enfatizó que no es momento de buscar culpables, sino de implementar soluciones inmediatas para normalizar.

0: El servicio.
1: Amigos, esperemos que ya muy pronto pueda salir lo que nos han informado desde el Emovia, que para que la próxima semana contaremos ya con las tarjetas, esperemos por el proceso. Sin embargo, les invito, queridos amigos, amigas, a utilizar la aplicación. Con la aplicación ustedes pueden obtener este parqueo automáticamente y de esa manera poder hacer ese trabajo respectivo. Sin embargo, nos ha informado desde el MOVP que se está avanzando en este proceso. Sin embargo, en la actualidad tenemos 1,600 tarjetas, que es poco. Sin embargo, hay esta compensación para los ciudadanos por unos días no cobrar el parqueo. Sin embargo, invitamos a la ciudadanía también a hacer el uso de la aplicación.
2: ¿Cuánto pierde Cuenca al no cobrar estos 7 días?
1: En este caso, anteriormente se debía ya prever el tema de la contratación con tiempo. Sin embargo, ustedes saben que es un proceso, hay que ser respetuosos a los términos que es de una contratación. Esperemos que muy pronto salga, pero también podamos utilizar el tema de la aplicación. El señor gerente del MOVP me ha informado que para la próxima semana esperemos ya resolver el problema. Nada más les pedimos a los queridos cuencanos, usuarios y visitantes tener paciencia. Además, nosotros siempre somos bien corresponsables del cuencano. Utilicemos estos medios digitales, que es una gran ayuda. Sin embargo, estaremos ahí pendientes y presionando que sea lo más pronto posible. En este caso, eso se debía haber hecho anteriormente, eso es lo que nos habían informado desde la MOVP. Sin embargo, sin buscar culpables, hay que buscar soluciones. Y la solución primero es utilizar nuestro aplicativo. Hay que basarnos en relación a esa aplicación. Y lo otro es, en este caso, ver lo más pronto posible que se pueda resolver este problema.
2: ¿Solo las tarjetas de parqueo tendrían este inconveniente? Porque también se habla de que en la terminal terrestre no estarían saliendo los buses con los sellos respectivos ni nada de eso.
1: En este caso, el señor gerente del MOVP está haciendo la verificación pertinente de cualquier denuncia, sobre todo poniendo orden en todo lo que sea necesario. Nosotros siempre seremos respetuosos a nuestras empresas públicas y sobre todo la información que ellos nos remitan, hacer el seguimiento pertinente y seguir los procesos respectivos.

0: 8 de la mañana con 24 minutos, 8 horas con 24 minutos. La información a través de Radio Estela. Ayer sonaron las sirenas, miembros del Cuerpo de Bomberos de Azogues participaron en horas de la mañana de un desfile y luego la sesión solemne en el marco de la fiesta anticipada por el Día del Bombero Ecuatoriano que se celebrará el día de mañana, mañana sábado 10 de octubre. Por el feriado se indica o se indicó desde la institución bomberil que se adelantó el programa efectuado la mañana y tarde de ayer.
1: Se ha realizado el desfile conmemorativo por el Día del Bombero Ecuatoriano. El 10 de octubre de cada año se celebra nuestro día. Hoy, por situaciones ya de logística, hemos tenido que realizar jueves 8 este desfile, en el que la ciudadanía ha podido observar los equipos con los que el personal del Cuerpo de Bomberos trabaja. Ese es uno de los mensajes a la ciudadanía. Obviamente el reconocimiento también a nuestro personal y de alguna manera demostrar que el Cuerpo de Bomberos de Azogues está debidamente equipado para atender las emergencias que nos corresponde como de acuerdo a nuestra normativa legal.
2: La jornada permitió a la institución mostrar a la ciudadanía el contingente humano que está preparado para atender las emergencias, además de su capacidad operativa y logística, con la exhibición de nuevos vehículos y equipos destinados a fortalecer su labor de servicio y respuesta ante las emergencias.
1: Parte de la logística, debo indicar que una estación se quedó operativa para atender eventualmente una emergencia que pueda producirse en estos momentos, es decir, que la estación también está debidamente equipada para atender cualquier emergencia. Hemos venido trabajando con muchísimas instituciones educativas como la Universidad Católica, el municipio de Azogues, el Consejo Provincial, con EMAPAL también hemos trabajado. Es importante también reconocer ese apoyo que hemos logrado de estas instituciones. El Cuerpo de Bomberos es una institución que tiene que trabajar mancomunadamente con el resto de instituciones y con la ciudadanía también. He estado prácticamente 2 meses con incendios forestales consecutivos, frecuentes. Hemos estado trabajando arduamente en el control de incendios. Hemos estado trabajando también en prevención y continuaremos haciéndoles, como había indicado anteriormente, una nueva campaña de prevención de incendios denominada Panchito. Panchito es un pueblito espín que fue encontrado casi calcinado en el incendio forestal en San Marcos. Lo tomamos a este, le resucitamos, si cabe el término, a este animalito para que sea nuestro representante en las campañas de prevención.
2: Concluido el desfile, se realizó la sesión solemne en el Teatro Guillermo Domínguez Tapia de la Municipalidad de la Ciudad. Durante este acto se destacó la trayectoria y compromiso de los integrantes de la institución, quienes fueron reconocidos por sus años de servicio, preparación y capacitación como un homenaje a quienes diariamente trabajan para proteger y servir a la ciudadanía.
1: Reconocimiento al personal del Cuerpo de Bomberos, y así que hoy en la sesión solemne estaremos reconociendo esa labor desempeñada por nuestro personal y a la ciudadanía que confía en el Cuerpo de Bomberos. Hoy pudieron ver parte de nuestro equipo, el personal que desfiló debidamente capacitado, que confía y que estamos debidamente preparados para atender las emergencias que así se requieren. Próximamente en el 2027 estaremos convocando a un curso de formación de bomberos voluntarios, quienes se convierten en los aspirantes a bomberos sentados. Los jóvenes que quieran participar pueden pedir información en el Cuerpo de Bomberos. Es importante ir renovando ya la institución, renovando al personal. Nosotros iremos avanzando, iremos saliendo, pero necesitamos que se quede en la institución gente joven.

Parte final de nuestro espacio de noticias, amables oyentes que están en sintonía de Radio Estelar.

39 minutos y escuchen esta información. Compartir esta noticia se me viene a la mente una canción de Los Prisioneros, oiga, muevan las industrias, pero aquí dice, ajustándole al tema noticioso, ajustándole al ámbito noticioso, aquí debería ser, paren las industrias. Desde el próximo lunes 12 de octubre del 2026, las desconexiones programadas para los segmentos industriales alto voltaje y medio voltaje se realizarán durante 3 días a la semana, así lo informó el ministro de Ambiente y Energía, Juan Carlos Blum. Según el secretario de Estado, la decisión se tomó tras una reunión de trabajo con los actores del sector eléctrico, en la que se la definió como parte de las medidas para una mejor gestión de la demanda energética que realiza el gobierno nacional. Esta medida permitirá optimizar el recurso o el consumo, más bien el consumo de los grandes usuarios, preservar las reservas energéticas y fortalecer la estabilidad del sistema nacional interconectado con el objetivo de garantizar la continuidad del suministro eléctrico a los hogares ecuatorianos, se señaló en una publicación del Ministerio de Ambiente y Energía. Entonces, desde el lunes, paren las industrias.

Amables oyentes, nuestro tiempo ha finalizado. Gracias por el de ustedes. Dios mediante, volveremos el próximo día lunes. Un feliz feriado, a seguir disfrutando de este feriado que a nivel nacional, a nivel país, se lo está viviendo desde este viernes 9 de octubre. Un lindo feriado, reiterados aquellos deseos para con toda nuestra audiencia, el público de 99.3. Ecuador, Ecuador, Ecuador, nuestro país, Ecuador, Ecuador, Ecuador, Ecuador, mi país, Ecuador del alma, muy

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6: Como Jota, Flow Menor, más que suena.

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